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Queridos amigos, muy buenas noches. Desde Emisora Raíces les saluda Margarita Miranda Dimitrov. Gracias por acompañarnos en este espacio dedicado a la música sinfónica. El programa de esta noche lo dedicamos a Héctor Berlioz, una de las figuras más imaginativas y revolucionarias del romanticismo francés. Su música amplió las posibilidades expresivas de la orquesta y abrió nuevos caminos para la narración musical. Escucharemos páginas que muestran distintas facetas de su arte, desde el ceremonial patriótico hasta la visión dramática y fantástica que caracteriza sus obras más célebres. Iniciábamos el programa con el Himno a la Libertad, la Marsellesa, y el preludio de los troyanos. La parte central de la audición estará ocupada por la Sinfonía Fantástica, una obra fundamental de la música del siglo XIX. Concebida como relato autobiográfico imaginario, la sinfonía sigue las visiones de un joven artista dominado por una pasión obsesiva. Interpreta el maestro Charles Munch al frente de la Orquesta Sinfónica de Boston.

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2: Son las 11:00.

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2: Son las 12.

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2: Es la 1:00.

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2: Son las 2:00.

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2: Son las 3:00.

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2: Son las 4:00.

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2: Son las 5:00.

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2: Son las 6:00.

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2: Son las 7:00.

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2: Son las 8.
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3: Bendecido domingo para todos. Bienvenidos a una excelente mañana en su corta versión dominical, seguido a las 10 de la mañana por Contigo en la Distancia. De nuestra colección 100 temas, 100 voces, 100 años, Muchachita, con Caravelli, Everybody Loves Somebody, y Floyd Kramer con King of the Road, inician el programa de hoy.
4: Okay.

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0: Con el tema de la película It's a Mad, Mad, Mad World, interpretada por Nelson Riddle, iniciamos la siguiente oferta que completan Mantovani con You Light Up My Life y Mag the Knife con John Williams y The Boston Pops Orchestra.

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MacArthur Park, Lysistrata, On a Clear Day. Tres temas, tres intérpretes. Ronnie Aldridge, Giovanni, Roger Williams.

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1: Roberto Pereira abre con Passions, Illusions and Fantasies. Ackerbell nos brinda su versión de Close to You y Jack Gleason cierra con Come Rain or Come Shine.

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I'll Never Smile Again, Alma Llanera y Dancing Princess, tres para evocar tu memoria emocional, con Seth Daly Orquesta, Fran Purcell y Frank Chatfield, a continuación.

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2: Son las 9.
3: La segunda y última hora de esta versión dominical de Una Excelente Mañana por Raíces se inicia con Dream of Owen, con Hugo Winterhalter, sigue con Tutti Camarata, Mr. Lucky, y Les Baxter cierra la primera oferta de esta hora con Day of the Roses.

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1: And I love you so. Canta Giada Valenti. The Cincinnati Pops Big Band Orchestra interpreta el instrumental de Al Get By y la Avenger con Global Village.

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1: Rubén González en una excelente mañana por raíces con el tema ¿Cómo siento yo? B.G. Adair nos ofrece su versión de Isn't That Romantic y Peter Dallas con su versión de Yo te recuerdo.

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2: For Once in My Life, tema que nos brinda ahora Fantastic Strings. Usted, de Agustín Lara con Ángel Roque. Y Oh Sole Mio con The Royal Festival Pops Orchestra a continuación.

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1: Frank Mills, Lionel Boyd y Percy Faith ponen música a When I Fall in Love, el tema de Tara de la película Lo que el viento se llevó y María Elena. Gracias por permitirnos ofrecerles esta primera parte de la mañana. La invitación es para que a partir de las 10 escuchen Contigo en la Distancia. Hasta mañana.

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2: Son las 10.
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1: Hola, muy buenos días, queridos amigos. Soy Evelyn del Carmen y cada domingo es una grata oportunidad la que tengo de compartir con ustedes a través de este espacio romántico Contigo en la Distancia. 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Muchas gracias por recibirnos y deleitarse con el repertorio de boleros y canciones románticas que traemos hoy. Estaremos disfrutando de una selección con voces como las de Rafael Solano, Roberto Llanes, Omar Aportuondo, Marco Antonio Muñiz, Vicentico Valdés, Fernando Casado, Carlos Lico, Lisette Álvarez y muchos otros grandes intérpretes de la música romántica. También tendremos un bloque dedicado a la compositora y cantante Concha Valdés Miranda. Y en el segmento especial nos deleitará la voz de Gualberto Castro como artista invitado en esta entrega. Deseamos que pasen una maravillosa mañana junto a nosotros y vamos a iniciar de inmediato con Lope Balaguer, que nos canta, de Manuel Troncoso, Sígueme.

Continuamos con Fernando Casado. En su voz vamos a escuchar Yo te quiero así, del compositor dominicano Nelson Lugo.

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Además, los invitamos a suscribirse para recibir el boletín mensual de Contigo en la Distancia, un material en el que les compartimos informaciones e historias sobre el bolero y la música romántica. Seguimos ahora con un bloque de canciones de la compositora y cantante Concha Valdés Miranda, quien nació el 16 de julio de 1928 en La Habana, Cuba. Concha Valdés Miranda fue calificada en su tiempo como la compositora más atrevida del bolero. Inició siendo niña creando melodías en el piano, a las que ponía letras fuertes que su familia incluso consideraba que no eran apropiadas para su edad. En Cuba, Concha Valdés fue maestra de artes manuales, esto en la década de 1960, antes de mudarse a la ciudad de Miami. Residiendo allí, se abrió paso en el ambiente artístico y trabajó por mucho tiempo en el famoso Club Copacabana. Este fue el lugar donde conoció a Diango, artista que le grabó muchas canciones. Concha Valdés dejó un legado de unos 100 temas, algunos con letras muy atrevidas que escandalizaron en los años 70. En su repertorio están ¿Cómo es posible?, Yo me conformaría, Un poco de ti, La mitad, Aburrida, Házmelo otra vez, Yo no lo sabía, entre otros. En el año 2013, Concha Valdés fue exaltada al pabellón de la fama de los compositores latinos. Esta artista falleció en el año 2017. A continuación vamos a escuchar tres temas de Concha Valdés Miranda. Tú te lo pierdes con Vitín Avilés, ¿Cómo es posible?, con Omar Portuondo a dúo con Pedro Rivero y El que más te ha querido en la voz de Diango.

Estuvimos disfrutando de un bloque dedicado a la compositora Concha Valdés Miranda. Y ahora continuamos con la voz de Marco Antonio Muñiz en el tema de Gabriel Ruiz y Ricardo López Méndez. ¿Qué cosa es el amor?

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2: Son las 11.
1: Usted está escuchando Contigo en la Distancia por Raíces, gracias al auspicio de Supermercados Nacional. 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Rafael Colón viene a continuación con el bolero de Luis Alberti, Luna sobre el

Amigos, con el siguiente tema completamos esta parte del repertorio de hoy. Vamos a escuchar a José Feliciano interpretando de su autoría Señor Bolero. Después vamos a pasar a disfrutar del segmento especial de hoy con el artista invitado Gualberto Castro.

Amigos, a partir de este momento vamos a disfrutar del artista invitado de hoy, el cantante y actor mexicano Gualberto Castro. Este artista nació el 12 de julio de 1934 y creció en el seno de una familia de artistas. Gualberto Castro inició su carrera siendo adolescente como bailarín y cantante. En las décadas de 1960 y 1970, formó parte del reconocido grupo Los Hermanos Castro, que tuvo un gran éxito en México y en otros países. Posteriormente, Gualberto Castro continuó como solista y permaneció por mucho tiempo cantando en teatros y centros nocturnos. Tuvo una destacada trayectoria también en el cine y la televisión. Es muy recordado por ser uno de los presentadores del programa mexicano La Carabina de Ambrosio en los años 80. En sus más de 50 años de trayectoria, Gualberto Castro recibió múltiples reconocimientos y fue también muy alabado por mantener su voz a lo largo del tiempo. Este artista falleció en 2019. A continuación vamos a disfrutar de la voz de Gualberto Castro, escuchándolo en el tema de Alfonso Torres Cataño, Pensando en ti.

de Chico Novarro, escuchemos Hasta Mañana, tema conocido con el título Mañana Puedes Irte. Este nos lo interpretará nuestro artista invitado de hoy.

Queridos amigos, hemos llegado al final del programa. Gualberto Castro ha sido nuestro artista invitado en este segmento especial y ahora despide interpretando de José Antonio Méndez Por Nuestra Cobardía. A ustedes mil gracias por regalarnos su sintonía en este programa que les llega por cortesía de Supermercados Nacional, La Gran Diferencia. Soy Evelyn del Carmen y me despido hasta la próxima.

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3: Son las 12:00.

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2: Es la 1:00.

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2: Son las 2.
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1: Hola, muy buenas tardes, queridos amigos de Raíces. Bienvenidos a la música de nuestras tardes. Soy Evelyn del Carmen y estaré junto a ustedes hasta las 4 con el deseo de que pasemos juntos un tiempo muy agradable disfrutando de buena música. Para iniciar hoy, Our Clock con el tema Long Ago and Far Away, Stan Kenton con Artemis and Apollo y Boston Pops Orchestra en Cherokee.

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En el espacio siguiente les presentamos con Henry Mancini, Evergreen. Después tenemos con Romantic Strings, Unforgettable. Y con Gordon Langford, The Most Beautiful Girl in the World.

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1: Son los invitados para el siguiente segmento, Bobby Hackett, que nos trae The Very Thought of You. Víctor Silvestre con el tema No Other Love y Boots Randolph interpretando Days of Wine and Roses.

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Nuestra siguiente oferta inicia con Cordoy interpretando With You en Born Again. Sigue después Peter Nero con el tema On the Street Where You Live y Charlie Schaefer interpretando Yesterday Once More.

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Con la siguiente selección despedimos esta primera hora en la música de nuestras tardes. Escuchemos Bilitis con Royal Philharmonic Orchestra, Smoke Gets in Your Eyes con Carmen Cavallaro y A Mi Manera con Eric Miller.

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2: Son las 3.
1: Muchas gracias por continuar junto a nosotros en esta segunda hora de la música de nuestras tardes. Iniciamos el bloque con Melanoir en C'est la vie, también con Bron Journey en I Believe, y de la producción Bossa Nova Music of Love escucharemos Meditación.

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Continuamos ahora con Brooke Hanford, que nos interpreta Remember When. Wool nos trae después Gravity Labs y con Ronnie Price escucharemos Blue Moon.

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Para este bloque, la compañía de David Snell, John Lenehan y orquesta en el tema Homer's Lessons. C. Sentner después con la melodía Heart and Soul. Y del álbum The Best Music Instrumental escucharemos el tema titulado Jamás.

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Seguimos disfrutando ahora con The Fantasy Strings en More Than You Know. Nick Hickman nos deleita después con el tema Witchcraft y con Mars Lazar escucharemos Seven Tears.

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Para despedir esta segunda hora de programa, los temas I'll Be With You in Apple Blossom Time, con interpretación de Ralph Flanagan, Lady, después con Ace Cannon, y El Reloj con la Orquesta Romántica de La Habana. Amigos, ha sido un placer acompañarles en estas dos horas. Soy Evelyn del Carmen y les invito a que continúen disfrutando de la música de nuestras tardes por Raíces.

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2: Son las 4.
3: Hola y muy buenas tardes. Gracias por estar con nosotros. Bienvenidos a la música de nuestras tardes. Soy Reinaldo Infante López. Estaremos juntos durante las próximas horas con lo mejor de la música. Iniciamos con Les and Larry Elgard, Nicolas Bratelli y la Orquesta Serenata Tropical. Preciosa, el tema de la serie Succession. E iniciamos con So Rare. Buenas tardes y bienvenidos.

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1: En el siguiente segmento, Caravelli nos interpreta Cada Día Más. Luego la Brazilian Tropical Orchestra, Nunca Jamás. Concluimos con la Morton Gold y Orquesta, Córdoba.

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1: En el siguiente segmento, Nelson Ridley nos interpreta Hey There Lonely Girl. Luego John Williams y la Boston Pops Orchestra nos traen So Wonderful. Concluimos con Ettore Strata y la Royal Philharmonic Orchestra. Abrázame.

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1: En el siguiente segmento, Morning Man con Out of Office Heart. Luego seguimos con Roger Williams, Only You. Y concluimos con Giovanni, Amorcito Corazón.

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2: Son las 5.
3: Gracias por estar con nosotros. Eso es la música de nuestras tardes a través de Raíces. Omar Akram nos interpreta Last Dance. Luego seguimos con Hugo Winterhalter, Something to Remember You By. Concluimos con Tutti Camarata, Just a Closer Walk with Thee.

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con la música de Newver, Quiéreme Mucho. Así iniciamos un nuevo segmento. Luego Mike and Tanner y Simple Gifts. Concluimos con Frank DeVoe, I'll See You in Cuba.

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1: Con la música de la Cincinnati Pops Big Band Orchestra, You and the Night and the Music. Así iniciamos un nuevo segmento. Luego Vigía Dare con Extraños en la Noche. Concluimos con Pete Fontaine. Es magnífico.

Seguimos con lo mejor de la música a través de Raíces. En el siguiente segmento musical tenemos Ángel Roque con Alguien Cantó. También Oscar Peterson nos interpreta East of the Sun. Iniciamos con Jack and Prime Love Theme.

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1: En el siguiente segmento musical, Les Baxter nos trae Tristeza. Luego seguimos con Francisco García, Adagio de Albinoni. Concluimos con No Repent Amor, Harlem Nocturne.

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2: Son las 6.
3: Seguimos con lo mejor de la música a través de Raíces. Olivia Dean nos interpreta So Easy. Luego Mantovani nos trae Love is a Minute, Splendor Thing. Y concluimos con Ronnie Aldridge, Dardanella.

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En el siguiente segmento, Frank Purcell nos interpreta Las Mañanitas. Luego, Brian Tyler, Returning. Concluimos con Jacques Jesro, Michelle.

A continuación, Enoch Light and the Light Brigade. Nos interpretan As Time Goes By. Luego, Sid Dale Orchestra, A Woman Needs Love. Concluimos con James Galway, Shenandoah.

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En el siguiente segmento musical, Frank Saxfield nos interpreta How Deep is the Ocean, luego Steve Siu con Love is a Minute Splendor Thing. Concluimos con Byron Lee, I Know You Were There.

con la música de Greg Karukas, Deep Into You. Así iniciamos un nuevo segmento, luego de Living Strings con Love Letters. Concluimos con Walter Wanderley. A felicidades.

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2: Son las 7.
3: Estamos iniciando nuestra última hora de transmisión de la música de nuestras tardes por este día. Drew Tretik nos trae The Good Father's Suite, luego la London Philharmonic Orchestra, Evening Star, y concluimos con Bob Crew Generation y el tema de la serie Batman.

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A continuación, Simon Lowy con Song for Guy. Luego, la orquesta Buenos Aires, 1. Y concluimos con parte de la producción Jazz at the Movies Band, Flight Over Africa.

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En el siguiente segmento, André Gagnon, Tete Montoliu y Johnny Smith nos interpretan The Way You Look Tonight, Miénteme, y concluimos con Moonlight in Vermont.

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1: En el siguiente segmento musical de la producción Manuel Move Hits, el tema de la princesa Leia. Luego seguimos con Antonio Carlos Jobim, Softboard. Y concluimos con Manuel and His Music of the Mountains, Wandering Star.

Con el siguiente segmento llegamos al final de la música de nuestras tardes por este día. Ray Anthony nos interpreta Bad Bad Leroy Brown. Luego Gianni con Reflections of Passion. Concluimos con la BBC Big Band Orchestra, Eager Beaver. A ustedes, gracias por la sintonía. Les acompañó Reinaldo Infante López. Pásenla bien y hasta mañana.

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2: Son las 8:00.